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0: Veníamos y cosas, el 9 de julio 1636.
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Voy a decirles algo. Voy a cantar una canción de amor, porque de amor también se vive, decía Onassis. Onassis González, un amigo mío. Te digo entonces, y bien compañera, ha llegado el día. El día y la hora del último beso, nada de sollozos. No caigas en eso, tienen estos trances su melancolía. Pero hay que ser fuerte, como te decía ayer por la tarde, mi mejor amigo. Aquí está el abrigo, ponte tu manchón, hacia afuera un frío y una cerrazón. Echemos con calma la llave al romance. Era tiempo ya de ponerle fin, no hay sueños eternos ni rosas que alcancen a brillar por siempre dentro del jardín. Yo recobro toda mi soberanía, tú recobras toda tu gran libertad, y no podrá el tiempo, ni la lejanía, ni las cosas nuevas, ni mi soledad borrar el perfume del idilio grave. Los buenos amigos me hablarán de ti, sí que siempre hermosa, tan linda, tan suave. Ayer casualmente de tarde la vi, y yo sonreiré con cierta ternura, con un gesto vago como paternal, mientras los recuerdos harán su conjura, trayéndome en brazos tu carita oval, tus labios, tus besos y tus ardimientos. Se puede, qué diablo, volver a vivir a pura memoria los buenos momentos. El amor, querida, igual que el ciprés, conoce el secreto del verdor eterno. Así cuando partas dentro de un instante, cuando en esta noche lluviosa de invierno transponga esa puerta tu gracia fragante, tú irás avanzando sobre mi pasado, y yo te aseguro, dulce compañera, que entrarás de frente, reina y soberana, al templo sagrado. Después, algún día, un día cualquiera, sin haberlo el uno ni el otro deseado, en el bosque alegre o en el cabaret, el brazo de un hombre distinto de mí, más linda que nunca te reencontraré. Y un poco del duelo que palpita aquí nublará de golpe tu faz y la mía, desplegando un punto sobre nuestra frente, sus dos grandes alas, la melancolía. Y al llegar a casa, displicentemente, evocando tiempos que fueron hermosos, mientras me despojo del gabán y arrojo sin saber a dónde los guantes rugosos, llenaré la alcoba con un gran suspiro. No llores, querida, no hay por qué llorar. Toma tu tapado, tu piel de renar, tu cartera de oro, ponte tu manchón, hacia afuera un frío y una cerrazón. Te digo adiós si acaso te quiero todavía.

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0: Gracias, hermana.
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0: 11:15 en la República Argentina y estamos en época de maratones, porque tengo entendido que este fin de semana se corrió la de la UTN.
1: Así es, la novena edición, en un ratito la tratamos.
0: Bueno, dale, contame a ver cómo fue esa maratón, pero se viene otra, una clásica y una que ayudamos todos y que es multitudinaria y que crece año a año y que, bueno, y cada vez que esta gente organiza, nosotros ahí vamos atrás, ayudando para difundir cada uno en la medida que puede. Y estoy hablando de la maratón de Alsec, que ya se viene, porque cuando querés acordar, ¿hoy qué es? ¿Hoy es?
2: 10.
0: A ver, 5 de septiembre queda acá la vuelta ya.
2: Pero
0: cuando,
2: más vale.
0: Cuando te pestañaste. Así que Liliana Goñi siempre nos atiende para hablar de estas cuestiones. Le agradecemos mucho. El equipo de Radio 9, Hugo Barreto, saluda. Liliana, ¿cómo estás? Buen día.
3: Hola, buenos días, Hugo. Buenos días a todos.
0: Bueno,
3: sí, buen día. Ya se nos viene la maratón encima.
0: Ya está.
3: Cuando querés acordar, ya la tenemos encima.
0: Ya lo creo, ya lo creo. Será el 5 de septiembre. Así es,
3: sábado 5 de septiembre en Plaza Ramírez a partir de las 14:30. Los esperamos a todos. Sabes que, como todos los años, hacemos una... de 1 kilómetro para los niños hasta 12 años. Uh-huh. Después la de 4 kilómetros, que es participativa, que ahí pueden caminar y el que quiera puede probarse y correr. Y después está el maratonista, que sí, esa es competitiva y tiene puntuación en el calendario oficial de las maratones de Concepción del Uruguay.
0: Uh-huh. Bien, sí, con las características de siempre. ¿La fiscalización es siempre con la misma gente, Liliana?
3: Sí, la fiscalización es con Fernando Cortés, como siempre que viene, y con la gran ayuda que nos da la Secretaría de Deportes a cargo de Osvaldo López. Uh-huh. Y toda su gente, igual que la municipalidad. Nosotros esto lo podemos hacer gracias a la ayuda de toda la gente de Concepción, porque es una maratón que creo que, al ser Todos Somos Alsec, es tan solidaria que convoca a todo el mundo, porque ya sea jóvenes, niños, adultos, que han transitado esta enfermedad o que la han transitado y gracias a Dios ya, viste, pasa a ser crónica, por suerte. Así que, bueno, nosotros trabajamos para eso.
0: Sí, tal cual, tal cual. ¿El recorrido cambia en algo o es el mismo de todos los años?
3: Habíamos programado hacer un recorrido un poquito menos por la ciudad, o sea, íbamos a extenderlos hasta el balneario municipal, que estaba tan lindo, pero bueno, el río nos sorprendió y la verdad que volvimos al recorrido
0: habitual
3: de años anteriores. Y

0: el de, si se puede, el de la isla, que va a ser de 10 kilómetros, que es hasta el fondo, antes se hacía un retome y se volvía, pero después decidimos ahora, como la isla estaba tan linda, que se pudiera mostrar a través de los drones y de la gente que lo
1: claro.
0: hace.
1: Así que es hasta la rotonda final, digamos.
0: Sí, sí, es hasta la última rotonda. Y después, bueno, el como es el recorrido, es el mismo de años anteriores.
1: Bien, el año pasado, ¿te acordás cuál fue el número de inscriptos?
0: El año pasado llegamos a casi 2.900, esperamos este año llegar a los 3.000, 2.800 y piquito fue aproximadamente. Así que bueno, esperamos que este año nos acompañe también el tiempo y que sea una fiesta, porque sí. de eso se trata. Alsec de esta manera quiere, no sé, compartir con la gente un montón de cosas y de sentimientos que tenemos y que agradecemos plenamente a la comunidad, ¿no?
1: No, obviamente, y a través de una actividad deportiva que te invita a hacer una vida sana, a tener una actividad física que hace bien al cuerpo, pero además hace bien el hecho que vos sabés que lo que pagás de inscripción terminas devolviéndose a la comunidad en obras, porque al sí, SEC sigue creciendo cada vez más.
0: Totalmente. Te cuento que incluso lo que recaudó el año pasado, ahora se está terminando porque se reconstruyó en una palabra la sala de quimioterapia, que se está terminando aún, pero ya está funcionando una campana que es de flujo laminar, que vendría a ser la que protege tanto al paciente, todo lo que son los flujos de los medicamentos, tanto al paciente como al que trabaja en todo esto. Es una campana que protege y que hace de que esto sea menos
1: nocivo,
0: por decirlo, claro, menos agresivo. Y bueno, todo esto se está terminando gracias a toda la colaboración de la gente, porque nosotros todo esto se vuelca en el centro, se puede ver, el centro se está renovando, ya está casi terminándose toda la sala de quimioterapia que está renovándose, y bueno, eso se puede ver, Hugo, puede palpar, y es gracias a lo que se recauda en maratón, en bono solidario y en todas las actividades que hace el SEC.
1: Sí, sí, por eso la gente colabora, Liliana. Déjame hacerte una pregunta por fuera de lo que es la maratón. La casa que se había construido allí en calle Teniente Ibáñez, ¿sigue operativa esa casa?
0: Sí, está funcionando el hogar de tránsito.
1: Eso, exactamente, sí, tal cual.
0: Bueno,
1: eso.
0: El hogar de tránsito sigue funcionando con menos cantidad de gente, de pacientes que vienen de afuera, porque se ha distribuido diferente la cápita para que se traten en Concepción del Uruguay, llamémosle toda la zona del río Uruguay, por decirte, y hacer lo que antes era el flujo de pacientes que llegaba a Concepción a tratarse y se alojaba en el centro o en el hogar de tránsito, pero ahora, como la cápita se distribuyó de otra manera, entonces hay menos flujo de gente. Entonces estamos ahí como soportando un poquito todo lo que, como muchos de las cosas que han pasado en nuestro país, estamos, pero nosotros ahí continuamos y todavía no tenemos ningún problema.
1: No, lógico, me imagino que sostenerlo debe ser un costo operativo significativo y ya no con el flujo de gente, como vos decís, que venía antes.
0: Totalmente, y eso hace que al no ocuparse ocasiona mucho gasto. Claro, entonces, bueno, estamos viendo y evaluando y se está viendo la posibilidad de, como es, de ver a ver qué se puede hacer.
1: ¿Qué otro rumbo puede tomar? Exactamente, sí,
0: lo entiendo.
1: Como la Casa Dolores Costa, digamos.
0: Exacto, como se pudo hacer con Dolores Costa, que ahora va a ser un paseo de compras, que se pudo alquilar a las personas que ahora están trabajando y arreglándola y acondicionándola. Así que bueno, ya se verá a ver qué se puede hacer.
1: Ustedes se van a ir con la sede allí, tengo entendido, la sede de Alsec será ahí en el Dolores Costa, o quedan en la calle...
0: Y, Y se está viendo, porque primero los que ahora las chicas que lo alquilaron, las personas que lo alquilaron, están remodelando, y también es la idea, porque a nosotros, digamos, la nos sirve todo.
1: Sí, obvio.
0: Por decirlo, y nos tratamos de ubicar en pequeños lugares, porque a pesar de que somos 20 y pico mujeres, nosotros para reunirnos no necesitamos demasiado espacio.
1: Con
0: pero
1: una
0: bueno,
1: sala, con una sala alcanza.
0: Exacto, exacto. Así que bueno, pero todo eso es para más adelante y se está evaluando un montón de cosas.
1: Sí, sí. Bueno, como siempre, ustedes pensando en cómo generar, en cómo generar recursos y en seguir avanzando en esta calidad de atención, no solamente de conocimiento científico, sino de calidez humana, que todo el mundo te habla, que cada uno que va ahí al SEC se siente un ser humano, digamos, cómo, cómo te reciben y cómo te atienden, y eso hay que destacarlo siempre.
0: Y eso agradecemos, es una parte nuestra, una esencia que hay, que agradecemos también al personal que trabaja y se trabaja mucho en todo eso, ¿no?
1: Sí, así seguro, que seguro, seguro. Liliana, bueno, como para finalizar, entonces, para inscribirse en la, a la maratón, ¿cómo hacemos?
0: Pueden hacerlo de dos formas. Una, a través de la página, que es cronofrancolini.com, y pueden ir además a la oficina de ALSEC, que es en Tibileti 73, para aquellas personas que no lo quieren hacer a través de la página, que a veces a muchos que tenemos cierta edad nos cuesta ingresar y que decimos, claro, y con Mercado Pago y con esto y con lo otro. Bueno, tenés las dos opciones. Y vamos a estar inscribiendo también en la última semana en la oficina, se van a abrir varias bocas. Y también vamos a hacer la entrega de las remeras, seguramente van a ser en la oficina de Tibileti, ya que el Dolores Costa este año va a estar en refacción o arreglándolo las personas. Recuerdo que la de un kilómetro sale 7.000 pesos,
1: sí.
0: La de 4 kilómetros sale 15 y la de 10 kilómetros sale 25. Así que bueno, convocamos a toda la gente a que colabore con la mayor cantidad posible para que todo esto sea una fiesta y que podamos todos participar.
1: Seguro, seguro. Y van a llegar a los 3.000.
0: Sí, y sobre todo para asegurarse, viste, de las remeras. Este año hay toda una manera de poder asegurarse, o sea que si se inscriben ahora, por ejemplo, de aquí a la fecha de cierre de maratón, que es hasta el último día, va a haber distintos sorteos.
1: Claro.
0: Desde un equipo de mate, viajes a Colonia, de Cuscarruca, hay un montón de cosas, entradas a las termas.
1: Pero para cómo,
0: hay un montón de sorteos que se van a hacer los fines de semana, vayan siguiendo la página de nosotros.
1: Ah, mira vos.
0: Todos somos ALSEC. Y todos los que se van inscribiendo van a ingresar en los sorteos estos.
1: O sea, te toca un número de sorteo y después en una de esas ligas un viaje, digamos. Si
0: es exacto, que exacto, exacto.
1: Ok.
0: Exacto.
1: ¿Qué color son las remeras este año?
0: Bueno, este año tratamos de homenajear un poquito la ciudad, así que va a estar, van muy lindas, al menos eso es lo que esperamos. Tienen todo lo que son imágenes de la ciudad en la remera. Y buscamos un poco la pureza, porque se nos acaban los colores.
1: Me imagino. ¿Esta qué número es la maratón?
0: La 14, así que no sé cómo vamos a hacer para años siguientes, pero este año la remera va a ser blanca con detalles negros.
1: Bien.
0: Así que y sí, va a ser muy...
1: Se va agotando la paleta de colores ya, ¿sí? Son 14.
2: hay que arrancar. El año que viene, para los 15, retomás la del primer año, ¿viste? Claro, para el gran festejo.
1: Claro, exacto.
0: O mezclaremos claro. Los colores.
1: No sí, sabemos, ¿por qué no?
2: Esa es la mejor.
1: Bueno, Liliana, como siempre, un gusto colaborar con la difusión de todo lo que hace ALSEC, porque, bueno, ALSEC somos todos, así que muchas gracias, ¿eh?
0: Exacto. Aparte, les agradecemos muchísimo, sobre todo a vos, Hugo, y a todo tu equipo, porque siempre han estado con nosotros y la verdad que a nosotros nos sirve muchísimo todo este acompañamiento de la gente, porque lo sentimos y a su vez nos sentimos muy comprometidos con la ciudad, ¿no? Uh-huh. Eso es importante.
1: Y nosotros con ustedes. Así que bueno, te mando un abrazo y muchas gracias.
0: Bueno, muchísimas gracias y los esperamos a todos el 5 de septiembre para la maratón.
1: Así
0: todos
1: será. Así será. Un abrazo. Bueno, Liliana Goñi, entonces, de ALSEC, invitándonos a todos a que podamos participar de esa maratón. 4 kilómetros, caminar 4 kilómetros.
2: Lo haces, Boris.
1: Y de alguna manera es pagar una inscripción para ayudar a que estas instalaciones que están acá del otro lado de los árboles que tenemos nosotros acá enfrente, está todo impecable. No sé si ustedes han ido últimamente o no. Si no, te ha tocado. Bueno, porque ahora hay consultorios también, o sea, gente del PAMI o gente que va y quiere hacerse estudios. Nosotros hacemos propaganda acá. Si te quieres hacer una tomografía o una mamografía para control solamente, podés hacerlo ahí. Bueno, hay gente que ha ido y dice, che, pero eso está, brilla por el lado que mires.
2: Sí.
1: Sí, es así.
2: Muy elegido al SEC también por quienes viven en el centro de la provincia y otros departamentos. Bueno, vienen a hacerse su atención acá en la ciudad, sobre todo si hay alguna persona con ya su diagnóstico de cáncer, por ejemplo, definido. Claro. Bueno, se hacen las atenciones aquí y lo eligen por justamente la calidad del servicio que ofrecen.
1: Tal cual.
2: Eso es para destacar.
1: Es así, 11:30 en la República Argentina, amigos, y ya entramos.
2: ¡Ay, 11:30 ya, Dios mío!
1: Ya entramos en la última media hora del programa, volvemos enseguida.
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0: 12 menos cuarto. A ver qué está pasando, último momento, ¿qué es eso?
1: Terremoto. La mañana de la Pehue.
0: No, terremoto.
1: No, no, el programa se llama La mañana
0: de
1: la
0: Pehue. Perdón. Sí, lo que estamos
2: terremoto
0: viendo es imágenes de terremoto.
1: ¿Pero dónde es esto?
0: 7.4, réplica de 4.8. Esto es en Colombia. Sí, terremoto estaban diciendo hoy en la zona de Colombia, por ahí, por esa zona. A ver si esas son las imágenes. Sí, ahí está, sí. Terror en Colombia. Temen que haya un tsunami.
1: Bueno,
0: y el terremoto fue de 7.8. Y las imágenes estamos viendo cómo la gente corre y se pone debajo de las columnas, digamos, ¿no? O dónde ponerse. Fíjate cómo se desprende.
1: Ay, por favor, qué desesperación.
0: Las varillas metálicas desde el techo son proyectiles. ¿Te imaginas que te agarra una de esas? Son como si fuese una lanza, te hubiesen tirado una lanza, evidentemente.
2: Horrible.
0: Terremoto número no sé cuánto en tan poco tiempo, ¿no? Fíjate que
1: toda
0: arranca en Venezuela. Después anduvo por la zona de Japón.
1: Es
0: también.
1: Cierto. Bueno, fíjate, claro, no piensen en el planiferio, piensen en el globo terráqueo redondo.
0: Sí,
1: digo.
0: Tal cual. Ahora Colombia.
1: Y en lo cerca que se han estado dando estos movimientos telúricos.
0: Sí, lamentablemente, ¿no? Todavía están despejando para encontrar más cuerpos
1: en
0: la zona de Venezuela. Imagínate, con miles de desaparecidos, así que... ahora aparece Colombia con un terremoto muy fuerte también, lamentablemente.
1: Sí, señor. Bueno, feliz día para los hinchas de San Lorenzo.
0: Los hinchas de San Lorenzo, claro.
1: Sí, hoy es el día de San Lorenzo, concretamente. Sí. Así que, bueno, por eso es que el Club Atlético San Lorenzo lleva el nombre en honor a este santo.
0: Uno más, Kiko. Hoy me lo hizo acordar el profe José Bernas, es verdad. Aunque ayer perdimos con el clásico, con Huracán. Pero bueno, capaz que estábamos concentrados en que hoy era nuestro día.
2: Claro.
0: No estaban los jugadores.
1: Claro.
0: Estaban en otra cosa, la mente estaba en otra cosa. Pateaban para el lado del arco de San Lorenzo en vez del lado del Huracán.
1: Estaban cambiados de lugar, no, claro.
0: Che, los de la camiseta blanca son los contrarios, decía Bilardo.
1: Claro, alguien que les avise, pero claro. Bueno, te puede pasar. Bueno, y hoy también dentro de las efemérides es el Día Internacional del Biodiesel. Es bastante importante recordar esto, ¿no? Porque, bueno, cada vez más personas adoptan alternativas al biodiesel como tal, digamos. Y siempre tratando de buscarlo desde cuestiones más naturales, ¿no? Desde aceites vegetales, desde grasas animales también se ha buscado esta cuestión. Así que, bueno, Día Internacional del Biodiesel en rememoranza, de alguna manera, de la puesta en funcionamiento el 10 de agosto de 1893 del primer modelo de Rudolf Diesel en el país Alemania, nada más y nada menos. El señor Rudolf Diesel. Bueno, bien. Para recordarlo,
0: sí. Las imágenes que nos están llegando, ya que está publicando en los medios, bueno, son de este terremoto, me parece que también va
2: fuerte,
0: a dar varios muertos en,
2: sí, muchos edificios
0: en
2: caídos.
0: Colombia, derrumbes de edificios y la gente. ¿Qué desesperación debe ser estar en una cosa de esa, ¿no?
2: No saber qué hacer.
0: Porque una cosa es que te agarre en la planta baja también, y otra cosa es que te agarre en un edificio, en un departamento, y vos decís, bueno, esto se viene abajo, debe ser de terror vivir una cosa así.
1: No, tremendo, tremendo. Bueno, tratando de ver imágenes.
0: Sí,
1: Hay que evaluar la cuestión de réplicas, a ver cómo se presenta esto, porque no para.
0: Andaban en 4.8 en la
1: son
0: graduación.
1: Uh-huh. Ahí lo estamos viendo en la plataforma de YouTube.
0: Los que están mirándonos o escuchando la radio, pero además miran las imágenes por YouTube, ahí estamos mostrándole lo que está pasando o lo que pasó allí en Colombia, ¿no? Es tremendo, terrible. Otra de las noticias que no nos gusta, pero bueno, a ver, en todo caso, si alguien que está escuchando nos puede confirmar si eso es así o no, que estarían enviando ya telegramas de despido para los trabajadores de el frigorífico La China, o de Granja Tres Arroyos.
1: Sí, está
0: así
1: la información
0: que está circulando en las redes, a ver si eso es así o no. Mañana a las 11 hay una asamblea prevista y en la puerta del frigorífico para ver qué medidas tomar esto, el flyer que veíamos hoy tenía el sello del Sindicato de la Alimentación.
1: Buen día, por favor. Dice, ¿podrán repetir el día que Alsec entrega las remeras? Ya estoy inscrita, muchas gracias.
0: Bueno, no me acuerdo cuando me dijo.
1: Ahora vamos a chequear la información.
0: A tratar de volver.
1: Sí, sí, para chequear. Bueno, te lo debo para mañana. Te lo debo
0: sí,
1: porque ya nos vamos.
0: Si no, lo que haces es entrar a YouTube.
1: Sí, buscas la entrevista.
0: Si es que manejas, digamos, el tema de internet, ¿no? Eso se entiende. Pero en YouTube ya está la entrevista, busca y ahí lo va a decir.
1: Bueno, hola Hugo, sí, dice, mi marido trabaja hace 28 años en desarrollo, son muy inhumanos.
0: ¿Y están mandando telegramas?
1: Contanos, amiga Gise, contanos un poco si esto se está dando realmente y si se sabe a quién le llegó la información, porque a mí me llegó por personas que trabajan en Tres Arroyos, pero bueno, quiero saber quién les dijo a ellos que están mandando telegramas o si efectivamente les llegaron los telegramas.
0: Exactamente.
1: Porque, digo, una cadena de mensajes con el reenviado muchas veces que solo tiene la función de hacer daño, para las personas que están en una cuestión de incertidumbre total, ¿me entendés?
0: Es más angustia.
1: Entonces, bueno, eso, si alguien puede confirmarnos efectivamente si es que les llegaron o si es que efectivamente esto salió de información oficial por parte del sindicato, de la planta o de dónde vino esta información. Eso es lo que... Y esto también va para, por ahí si hay alguno escuchando del otro lado, antes de que te punce el corazón, porque estas cosas realmente te angustian, te enojan, te enfadan y te ponen en un sitio muy incómodo. Primero, antes de reaccionar, bueno, hacerte estas preguntas. Che, ¿quién te dijo a vos eso? ¿De dónde viene eso? ¿De dónde salió eso?
0: Exacto.
1: Para que vos no tampoco pierdas la calma en una situación así, porque lo que buscan justamente es eso,
0: claro,
1: también, el daño emocional.
0: Tanta sensibilidad que hay, así que imagínate.
1: Hay que tratar de buscarle la vuelta a eso.
0: Bueno.
1: Buen día, gente linda, buen comienzo de semana con muchas bendiciones. Nos manda nuestro amigo Omar, hoy día fresquito por Tartagal y nubladito, me dice, nubladito. ¿Vos sabés que acá también está parcialmente nublado?
0: Se escondió un poco el sol también, es verdad.
1: Sí, bueno, acá me dicen sí, se están mandando telegramas, hay compañeros que les llegaron. Bueno, esto es un problema.
0: Bueno.
1: Están recibiendo, acá me dicen también otro contacto, otra persona diferente, dice, hola chicos, sí, se están recibiendo carta documento desvinculándolos de la empresa. Si quieren, les envío una foto. Sí, nos encantaría, no la vamos a divulgar obviamente,
0: no,
1: ni el nombre
0: supuesto,
1: ni apellido de la persona, pero...
0: No, el asunto era lo que dijiste
1: recién. Era conocer esto.
0: Confirmar que realmente eso es la realidad, ¿no? Que están enviando estos telegramas de despido.
1: Bueno, acá dicen sí, están llegando los telegramas de despido, bueno... Sí,
0: confirmado,
1: bueno, efectivamente, claro. Acá nos está llegando una foto. Sí, esto es un telegrama.
0: Bueno, contame, buen CM.
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1: Hola, dicen acá. Bueno, somos pacientes de PAMI, dice, nos teníamos que hacer un ecodoppler en ambas piernas. Nosotros capitamos en un lugar específico de aquí de la ciudad y nos estaban cobrando un monto importante de dinero, dice. Nos enviaron al SEC, dice, al búnker, dice que ya somos recontra conocidos y nos hicieron los estudios sin pagar un peso, dice. Tenemos un gran recorrido por el tema de salud, dice, de mi pareja y mío, dice, atendido en el ALSEC, excelente atención, gracias a Dios, ahora vamos por estudios y controles allí.
0: Bueno, viste,
1: bueno, son mensajes lindos.
0: Y en donde capitan ellos, que ya me imagino dónde debe ser.
1: Sí, no lo, sí.
0: Ya me imagino dónde debe ser, que no debe ser el hospital.
1: No, no es el hospital, no, no.
0: Ahí le cobran.
1: Sí, nos sí. dice que les cobraban por ese estudio de Doppler 40,000 pesos, así que entre los dos, las dos piernas, mira, 80,000 pesos.
0: Yo no me niego a que vos tengas un negocio y obviamente que lo pusiste para ganar dinero, pero no es todo tan así, sí. Sobre todo en el rubro salud. Mira que el karma vuelve.
1: Ay, bueno, sí.
0: Bueno, ¿te acordás que estábamos hablando hoy en la mañana de lo que debe ser la nieve? Qué lindo, Bariloche, te fuiste de paseo.
1: Sí. Bueno.
0: Conocen Bariloche, aquellos que conocen Bariloche, qué lindo que es andar caminando en el turista en la nieve. Sí. Qué linda la nieve, estarán diciendo los camioneros que hace 27 días están varados en el Cristo Redentor porque no pueden cruzar para Chile. O después te toca el caracol, digamos, y poder cruzar o venir para la Argentina.
1: Sí.
0: Porque hace 27 días que está cerrado por la nieve.
1: 15 cruces en total se encuentran cerrados en este momento.
0: Mucha nieve, ¿eh?
1: Sí, sí.
0: Muchísima,
1: sí.
0: Muchísima nieve.
1: Ya son Mendoza, que ya lo conocíamos de días anteriores, se le sumó Neuquén, Santa Cruz y Río Negro en algunos tramos, que eso hace que se impida llegar a estos más de 15 cruces internacionales que hay en la zona para poder cruzar. Están durmiendo en el camión, dice, están ocupando las cajas de cocina para poder cocinar, comer algo, tratar de mantenerse de la mejor manera. Hay colegas camioneros de la localidad de Chile, del país de Chile, de Brasil, de Uruguay, además de argentinos que se encuentran queriendo cruzar. Es
0: muy bien, Anto. Muy bien, Anto, ahí al toque, con la información.
1: Sí, sí, sí.
0: Muy bien,
1: justo la estaba chequeando para comentarla y salió.
0: Y coincidimos entonces, muy bien, pero muy bien. Está ahí, vale, vos no, estás preparado siempre para responder a ti.
1: Menos mal.
0: Bueno, 2 minutos para el mediodía. Güense, ¿qué te quedó pendiente?
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1: Bueno, solidaridad con todos los trabajadores que les ha llegado el telegrama de despido. En él hay una justificación de que por qué se toma la decisión que se toma. Claro, lo que dice concretamente, lo voy a hacer rapidito porque son las 12 ya. Dice, la presente decisión obedece a la grave disminución de trabajo, dice, no imputable, dice, a esta empleadora, originada en circunstancias extraordinarias y ajenas a su voluntad, que afectaron de manera directa y sustancial el normal desenvolvimiento de la actividad. En particular, los brotes de influenza aviar registrados en el país, que determinaron el cierre y las restricciones de acceso a los principales mercados internacionales. La cuestión que provocó una reducción de las exportaciones, una sobreoferta del producto en el mercado interno y una caída de los precios de comercialización y un deterioro de la situación económica, financiera y productiva de la empresa. Vos le decís esto a un trabajador.
0: No,
3: es muy técnico.
1: Pero más allá de eso, ¿qué le importa la cuestión interna al trabajador que todos los días iba y colgaba y faenaba y hacía el...
0: ¿Sabés qué? Puede comprender eso. Pero sí, la influencia de Bayer también la tuvieron los otros frigoríficos.
1: Sí, a eso.
0: Y los otros frigoríficos también dejaron de vender al exterior.
1: Sí, bueno, frente a esta situación excepcional, dice, el consecuente agravamiento del desequilibrio económico existente, frente a esta situación excepcional, la empresa adoptó diversas medidas tendientes a preservar la continuidad de la explotación y la mayor cantidad posible de fuentes de trabajo, procurando adecuar sus operaciones al nivel real de la actividad. Sin embargo, resultaron estas medidas ineficientes para revertir la crisis descrita, tornando indispensable la reestructuración parcial de su organización. Por eso, previsto por el artículo 247 de la Ley de Contrato de Trabajo, se dispone la extinción del vínculo laboral en los términos de dicha norma. En consecuencia, ver es liquidación final, indemnización prevista por el artículo de la ley y los certificados previstos se encuentran a disposición en plazo de ley. Queda usted notificado.
0: Bueno.
1: Es la carta más horrible que podés recibir. ¿Qué querés que te diga?
0: ¿Qué te parece?
1: Es un horror.
0: Las 12, chicos, y un minuto. En todo caso, mañana lo seguimos al tema, por
1: supuesto.
0: Sí, lo vamos a seguir. 12 y un minuto. Gracias.
3: Arielo.
0: Claro, le iba a decir niño, Ariel. Bueno, Ariel.
1: Chico Ariel, chico.
3: A partir de ahora soy César.
1: Es el chico. A partir de ahora, César.
3: Hoy dijo nacido un nuevo César.
0: ¿Vos sos Ariel César o César Ariel?
3: César Ariel.
0: César Ariel.
1: César Ariel.
0: Vos sos Wenceslao, así.
3: Mauricio. Soy Mauricio Wenceslao.
0: Mauricio Wenceslao.
1: Sí.
0: Bueno.
1: Sí.
0: ¿Y vos elegiste el Wenceslao o quién?
3: Bueno, no, no, en Mauricio hay muchos, Wenceslao hay pocos.
0: Sí.
1: Ah.
3: Esa es la lógica.
0: Pero por eso, el nombre usado lo elegiste vos.
3: Sí, sí, sí. No, en realidad de chiquito me dijeron Wenceslao más que Mauricio.
1: Ah, listo. Bueno.
0: Listo, ahí, perfecto. Sí, sí, sí. Antonella.
1: Karina. Sí.
0: Karina.
1: Sí, pero con C.
0: Con C.
1: Más especial.
0: Perfecto. Chicos, todo en orden.
3: Sí, César.
0: Hugo.
3: A mí no me faltes el respeto.
1: A mí no me faltes.
3: Y llama César también.
0: Hugo.
3: Oh. Bueno, Marcelo, como quieras decirle. El otro día pasó, sí.
0: El otro día pasó uno por acá en bicicleta cuando le digo,
1: ¡Marcelo! ¡Chao!

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0: Hay dolores que son tremendos en la vida, no sé si te... Por supuesto, hay de todo, ¿no? Pero recién cuando llegaba, le di sin querer así con un puntín, con el dedo chiquito del pie, a la punta de la mesa, acá del escritorio. ¡Ay, me mató! Todavía me duele. Es tremendo. ¿Te pasó eso? Ah, bueno, amigos, estamos acá comenzando esta semana, obviamente. Lunes, viste que a veces uno, el lunes es como que por más que te empujen, cuesta. Cuesta, pero hay que ponerle actitud, hay que ponerle buena onda, en este momento unos buenos lentes de sol, quizás, ¿por qué no? Como para un poco como sentir, ¿no? Que de a poco los ojos vayan recuperándose. Bueno, estamos en Rebobina, versión de lunes, amigos y amigas, estas próximas dos horas que comienzan a partir de este momento. Te puedo asegurar que nos vamos a pasar bien, vamos a escuchar buenas canciones, vamos a remontarnos a lo mejor de la década y también charlar sobre algunas cuestiones que nos identifiquen con esa década, obviamente. Con tu participación, con tu ayuda, memoria, fundamental. Así que a pasarla bien. A partir de este instante, esto es Rebobina y así comenzamos.
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Propuesta ideal, ¿no? Para que agosto esté de esta forma, arrancar la semana con Technotronics, uno de sus grandes clásicos. Después estuvimos escuchando la música de Alanis Morissette, ¿eh? Una tremenda propuesta del año 96. Y ahora vamos a cantar un poco con canciones de esas que nos identifican cuando uno recuerda, por sobre todas las cosas, la música noventera. Año 92, para que Fito Páez haga un álbum llamado El Amor Después del Amor, que tras el impacto, ¿no?, de una serie biográfica que tuvo Netflix y la gira aniversario de su histórico disco, Fito Páez se mantiene realizando conciertos multitudinarios por toda Latinoamérica y España, con hits como este, incluyéndolo obviamente A Rodar Mi Vida.

Vamos y venimos por todos lados, ¿eh? Sonaba la música de Four Non Blondies, recién con uno de los grandes clásicos del año 93, WhatsApp. Y ahora continuamos en este lunes con grandes canciones de esas que te inspiran, porque claro, a ver, ni más ni menos que, por ejemplo, te digo, alcanzó el puesto número 8 en el Billboard Hot 100, también el puesto número 2 en el UQ de Singles Charts. Bueno, estuvo nominado a los American Music Awards. Tremenda canción la de Crystal Waters, que aquí suena con este tema llamado Mujer Gitana.

Che, bueno, sumate con nosotros, Rebobina a los 90, ese es nuestro Instagram. Ahí, por supuesto, vamos a estar compartiendo juntos el playlist, ¿no? Que podemos armar, por supuesto, con tu ayuda fundamental. Pero además, la idea es que participemos mentalmente de un tema que nos remonta a la década del 90, no hay duda. Y tiene que ver con las golosinas. Una golosina ícono de los 90, el naranjú. ¿Lo tenés? O el típico juguito congelado de bolsita ese que yo todavía no puedo entender cómo nuestros padres en aquel entonces nos dejaban consumir eso, que era un poco radioactivo, ¿no? Estaba el de limón, el de lima, que era transparente, entonces era como estar chupando un hielo transparente, un poquito más así cremoso, pero bueno. Pero después estaba el de Coca-Cola, el de naranja, ¿te acordás? Que tenían unos colores radioactivos. No se murió nadie, que yo sepa, a través de esos juguitos, ¿no? Pero qué manera de estar todo el verano con eso. ¿Lo recuerdan, amigos? Bueno, charlemos un poquito sobre eso. Dale, también contanos vos también esta propuesta, este recuerdo que va por ese lado. Bueno, Rebobina a los 90 es nuestro Instagram, ahí te sumás. Te invitamos a seguir con nosotros ahora con la música, ni más ni menos, de Los Redondos de Ricota y Caña Seca y Un Membrillo.

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Dale, sumate, ponete con nosotros. Buena onda, rebobina a los 90. Vamos a, en minutos, estar charlando con los primeros recuerdos de los amigos que se van sumando. Ahora la música de Richard Marx y el tema llamado Hazard.

hay más Rebobina a los 90, hay más música, en este caso para los enamorados. Estas canciones así melosas que realmente, bueno, por supuesto, ¿no? Son lindas, más para un lunes. Una canción que también alcanzó el puesto número uno en la lista Billboard Hot Latin Song, el álbum de quien vamos a hablar a continuación, ganó el premio Grammy a Mejor Interpretación de Pop Latino. Bueno, él es Ricky Martin, amigos, con el álbum Vuelve del año 98, suena ahora Perdido Sin Ti.

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seguimos así juntos en este lunes, el comienzo de semana, cargándonos de buena vibra y energía, ¿no? Entre todos. Y claro, el tema de los juguitos, el típico, algunos le decían Jaimito también, ¿eh? Acá me acotan los amigos. El verdadero drama era cuando se te terminaba ese jugo y quedaba la barra de hielo, ¿no? Blanca, así medio como transparente del fondo de la bolsa, que como que no tenía gusto a nada, era un hielo sucio. Pero lo que más me llama la atención son los colores fluorescentes que tenían. El rojo de frutilla era un rojo que parecía que era tinta, colorante puro, el verde manzana, el azul. ¿Lo recuerdan a eso? Bueno, te pintaba la lengua además y te duraba 3 días más o menos la lengua pintada. Bueno, recordemos juntos esas cuestiones, ¿no? Que tienen que ver con cómo logramos sobrevivir en los 90. Hoy no lo podríamos hacer. Roxette, gran clásico ahora. How do you do? Así.

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Seguimos juntos, la música de Luis Miguel pasaba minutos atrás en este lunes de buenas canciones. Y ahora continuamos con una propuesta del año 94. Una buena canción que en realidad, tiene como este muchacho, esta cuestión, ¿no? Que claro, sí, en aquel entonces, estamos hablando de ya tiene 70 años. No, tremendo, no lo puedo creer. Bueno, estamos hablando de Frankie Vincent, una canción que realmente en aquel momento fue uno de los grandes clásicos también del año 94. El tema se llama Fruta de la Pasión, a ver si lo recordás.

Rebobina a los 90 es el programa que estamos escuchando y haciendo, por supuesto. Y amigos que se van comunicando, Gonzalo, hola chicos, qué buen tema metieron hoy. Todavía me acuerdo del dolor en el diente intentando cortar el plástico, claro, porque tenías que medio así como arrancarlo, ¿no? Si andaba medio flojo de dentadura, se complicaba. Carlas, hola, un saludo a mi novio, los estamos escuchando desde el auto. Con respecto al tema de hoy, nos acordamos recién del trago amargo cuando se te termina el jugo. Bueno, ok. Rami dice, hola Hugo, ¿cómo estás? Muy buenas las canciones de hoy, sigan así chicos. Mika también, hola Rebobina. Dice, nos gastábamos la plata de las fotocopias en el recreo para comprar dos juguitos de frutilla siempre, dice. Tal cual, bueno, era así, ¿no? Era un poco como la cuestión de ir pensando esos centavos, porque salía centavos en aquel entonces. Bueno, che, seguimos en Rebobina a los 90. Ahora vamos a escuchar a Jovanotti con Serenata Rap.

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Seguimos disfrutando, seguimos pasándola bien, ustedes del otro lado, nosotros acá, buenas canciones por sobre todas las cosas, eso es lo que más me gusta y que nos ayuden, ¿no?, a armarlas. Amigos, Fat Family también está con nosotros, esta agrupación brasileña que de la mano de Celia Nascimento hacía este tema llamado Estilo Sexy o Modo Sexy, algo así.

Continuamos compartiendo buenos momentos y, por supuesto, con ganas de seguir pasándola bien. Y con esta agrupación rosarina, ellos se formaron en la década del 90, pero precisamente del año 90. Y es una banda que, sí, sin lugar a dudas, tiene una trayectoria grande, principalmente cuando con el tema La Pachanga comenzó a abrir caminos, no solamente a nivel nacional, sino internacional. En el año 93 hacían una producción llamada 3900. Y, por supuesto, este fue uno de sus grandes clásicos, Auto Rojo, Vilma Palma e Vampiros.

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0: La española Marta Sánchez se pasaba minutos atrás y ahora nosotros te seguimos acompañando con más amigos que se comunican, como es el caso de Gastón. No, qué recuerdo, dice, ir al kiosco de la escuela y ver el freezer lleno de estos jugos, todos pegados entre sí. El Colo dice, hola, qué lindo programa hacen, les quiero mandar un beso a mi hermano. Teníamos la táctica de aplastar el juguito congelado una vez que se derretía un poco, estaba mejor así. Sebas dice, buena gente, un saludo para los chicos de la oficina, los estamos escuchando a pleno. Valen, hola, Rebobina, excelente la música de hoy. ¿Quién más? Flor, hola chicos, les escribo mientras preparo unos mates, las uñas y los dedos pegoteados toda la tarde después de tomarte el juguito en la vereda, inolvidable, dice, claro, bien. Exactamente, cada uno con la suya, ¿no? Escuchamos a Snaps, ¿te parece? Dale, buen tema, The Power.
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Pasa muy rápido el programa y tenemos más amigos que se comunican con nosotros en nuestro Instagram, Rebobina a los 90. En la próxima entrada vamos a seguir entonces dando, ¿no?, los mensajes de ustedes. Hoy charlando sobre el jugo Jaimito, el jugo este que era realmente, ¿no? No puedo todavía comprender cómo éramos todos fans de ese jugo. Amigos y amigas, estamos ni más ni menos ahora acá para disfrutar estos recuerdos, porque hoy no lo podría, creo que, volver a tomar. De hecho, me gustaría, si hay algún kiosquero que nos diga si se sigue vendiendo. Yo no lo he visto más. Hablando de música brasilera, vamos a seguir con otra agrupación brasileña que es más que agradable escuchar sus canciones. Os Pararamas, Do Sucesso, con Dos Margaritas.

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Nos metemos de lleno en el bloque número 8. Amigos, así es como vamos llegando al final y es el momento de escuchar a Luz Casal, buena produccionadora para esta canción llamada No Me Importa Nada.

momento de despedirnos. Nos vamos, espero que hayan pasado un lindo lunes. Nosotros nos vamos con una buena canción del año 91. En realidad el tema se lanzaba en el 90, ¿no? Como sencillo, pero bueno, estaba en el álbum lanzado por Seal en el año 91. Ganó el premio, entre otros, al Ivor Novel de la mejor canción contemporánea. Estuvo en un montón de rankings de todo el mundo. Suena Crazy para cerrar esta versión de lunes. Gracias por habernos escuchado. Mañana, señoras y señores, nos volvemos a reencontrar. Adiós.

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